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Acentos es conducido por Luis de León todos los miércoles de 11 a 1 de la tarde. ¿Qué tal, amigos? Muy buenos días. Les acompaña Luis de León y hoy vamos a abrir con una artista precisamente española. Ella es Rosario y nos trae esta canción que escucharemos en este momento.

estamos escuchando de fondo, Café Tacuba, ¿cómo te extraño, mi amor? Son exactamente las 11:15. Estamos escuchando a Café Tacuba, como habíamos dicho, y ahora nos vamos hasta Colombia para escuchar a Terciopelados y la canción Río. En este último disco, a Terciopelados no le fue tan bien como los primeros que sacó en los años 90, pero esta propuesta es mucho más honesta y noble. Río, a Terciopelados.

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1: Trujillo.
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0: ¿Qué tal? Muy buenos días. Hoy tenemos en los estudios de WXOX Arex FM a Johnny Gallegos, el hombre que produce Cotorreando la Chuleta. Y hoy, pues, lo tenemos con nosotros. ¿Qué tal, Johnny? ¿Cómo estás? Muy buenos días.
1: Ah, buenos días, sí, todavía son días, no, bien, bien, gracias a Dios, aquí andamos.
0: Eso, ganitas. Celebrando.
1: Celebrando que ganó México ayer, por cierto.
0: Exactamente, no, pues así fue como conocimos a Johnny en el Mundial, que se está transmitiendo aquí o se está observando en Louisville, Kentucky. Cuéntanos, Johnny, ¿cómo nació Cotorreando la Chuleta? Primero cuéntame, ¿de qué se trata Cotorreando la Chuleta para nuestros radioescuchas?
1: Bueno, hoy en día ya ha cambiado mucho, porque al principio era simplemente un podcast que habíamos creado entre Julio Samayoa, creo que lo conoces.
0: Claro.
1: Y yo un día, se me ocurrió, me gusta mucho la comedia. Un día se me ocurrió a mí ir a tocar puertas en los bares para contar yo chistes. De cual yo tenía una rutina ya bien creada, que lógico que te pones a estudiar y con música, con remates, con todo eso. Y un día, Julio, que tengo muchos años conociéndolo, ya tiene mucho que no lo miraba, él fue a un show que yo hice y estuvimos platicando y me dice, oye, tengo la idea de hacer un podcast, dice, pero ocupo a alguien que me haga segunda o que haga algo conmigo. Y dije, no, nos la rifamos, cuando quieras, me dijo. Le dije yo, y fíjate que ni una semana o dos semanas empezamos así sin tema, sin nada, simplemente platicando entre nosotros.
0: Claro.
1: Y fuimos invitando más gente, gente que trabaja, pues gente común como uno que trabaja, que viene de su país a echarle ganas, y ahí se fue dando la oportunidad de que más gente quisiera venir, y se nos miró tiendas, negocios, nos empezaron a mirar y decían, yo quiero ser partícipe, pon mi logo o menciónanos, habla de nosotros. Y pues surgió la idea de decir, no, está bien, así empezaron los patrocinios. Yo te apoyo con tal cosa, regala. La primera que nos dio la mano fueron dos, que fue Kentucky, ahorita recuerdo. Okay. Ahorita recuerdo, porque no le quiero regar, ¿verdad?
0: Si no te van a matar.
1: ¿Verdad? Si no, no le quiero regar. Pero era una de que venden ropa.
0: Okay.
1: Ropa. La tienda del vaquero.
0: Ah, ok. Sí.
1: La tienda
0: sí,
1: del vaquero, conozco, sí. Que por cierto ayer lo miré yo al señor ahí andaba, a Kilo, vamos, que le mando un saludo. Y también una notaría también, que también nos dio la oportunidad, dijo, empiezan a mencionarme. Y así empezaron, que Meseros Balazo, que mi bonito Pinotepa, y varias, y otra, Marquería Vallarta también, que fue una de las que nosotros iniciamos. Y así fue naciendo la idea, y entonces un día el Víctor de la Predilecta, no sé si conoce la Plaza de la Predilecta.
0: Sí, claro.
1: Él nos invita. Un día llega a la casa porque ocupaba algo de Julio, porque Julio ya ve que hace él muchas cosas.
0: ¿Cómo no? Muy creativo.
1: Muy Julio, creativo, Julio. Sí. Entonces llega, que le ayude con la página, que algo pasa, y empezamos a platicar del tema, de que mira, estamos haciendo esto. Y dice Víctor, vayan a la Predilecta, dice, y ahí entrevisten ahí a la gente. La idea era esa, entrevistar a la gente. Entrevistamos a la gente, platicábamos, cotorreábamos con ellos. De repente dijimos, oye, aquí me acerqué a un músico. Y empecé a platicar con él. Y dije, bueno, pues es gente común como uno, ¿verdad? Y pues ahí empezamos entrevistas con los músicos. Las primeras entrevistas que hicimos fue Banda Machos, Banda McGay y mi banda El Mexicano. Casi nada, ¿verdad?
0: Claro, se fueron a lo grande.
1: De repente, sí, de una, llegaron eso. Ellos, empezamos a hacer eso. Entrevistamos a Casimiro de mi banda El Mexicano, a varios integrantes de banda McGay en aquel entonces y banda Machos. Y vimos como que sí, la gente le empezó a gustar también ver entrevistas, ver lo que pasaba en la Predilecta. Empezamos a hacer videos desde que iniciaba el evento hasta que terminaba, entrevistando músicos. Lo subimos a una página de YouTube que creamos, que se llama, por cierto, Cotorreando la Chuleta, el cual se cerró, no sé qué pasó con esa página, pero ahora ya subo los videos a una página que se llama El de la Gorra 87, que soy yo, que es un personaje que yo crié. Y echando cotorreo con la gente, hablando como michoacano, y la gente piensa que soy de Michoacán, pero realmente no soy de Michoacán.
0: ¿De dónde eres?
1: Yo soy de Nayarit, hay un pueblo muy bonito que se llama, bueno, no está bonito porque el gobierno no ayuda mucho. Se llama Peñas, Nayarit, es municipio de Tuxpan, Nayarit, para el lado de la costa. Y mucha gente que es de Nayarit rápido se da cuenta que yo, y me pregunta, ¿eres de Nayarit, verdad? Pues lógico que tengo el acento, ¿verdad? El acento no me cambia, por claro. Más tiempo que tengamos acá en Estados Unidos, el acento sigue igual. Entonces así fue naciendo lo que fue Cotorreando la Chuleta en un principio. Y todavía seguimos con la oportunidad de trabajar con Plaza de la Predilecta. tenemos trabajando con ellos, hemos entrevistado, no te imaginas cuántos artistas que yo en mi vida pensé que iba a arrimarme a ellos. O sea, no, yo lo escuchaba. Me acuerdo cuando mi abuelo me decía, oye, ponme un disco, vinilo, ¿te acuerdas?
0: Exacto.
1: De Exterminador. Yo se lo ponía, mi abuelo me decía, y ya los entrevisté, ponme uno de los Huracanes del Norte. Yo se lo ponía, y mira que ya tuve la dicha de entrevistarlo, de Banda Machos, cassettes en aquel entonces. ¿Te acuerdas?
0: Claro,
1: que eran cassettes.
0: Sí, sí, sí.
1: ¿Verdad? También me tocó, mi abuelo tenía un estéreo que eran vinilos, discos chiquitos, discos grandes y cassettes. Y discos normales, o sea, tenía una consola que ya hoy en día ya no hay.
0: Claro,
1: era,
0: claro.
1: Era muy bonita, entonces eran gente que con el tiempo hemos ido conociendo, y ahí después me invitó otro, ¿cómo te diré? Otra gente que hace eventos a otros lugares. Y fuimos a muchos lugares el año pasado, donde vimos yendo de aquí para allá, para acá. Pero por lo que la calmamos poquito, porque sí me empecé a cansar. Y luego tenía que estar también con mi familia. También estaba muy ausente de la familia. Y dije, no, voy a tomar un tiempo y mejor nada más lo que sea local. Y pues empecé a los eventos que hay aquí, en Lugo.
0: Claro.
1: Cualquier evento, hemos ido a eventos. Ya viste que fuimos al de fútbol esta vez. Pero hemos ido al Festival Tamal, fuimos el año pasado. Pues donde me inviten, que va a haber esto aquí, que va a haber kermés, que va a haber ayuda, vamos a pedir ayuda para tal persona que falleció, o ayuda para tal persona que ocupa una operación. Yo le echo ahí anuncio en mi página, es raza, déjense caer, apoyen a la gente, hay que apoyarnos entre todos como hispanos que somos, y hemos estado apoyando. He traído, realmente es como un podcast, como en vivo, uh-huh. Según es un podcast nosotros,
0: claro.
1: Hacemos en Facebook Live, normalmente lo hacemos los miércoles, ahora este mes no lo hemos podido hacer porque hemos andado con la fiebre del mundial.
0: Claro, claro.
1: Pero hemos traído muchos músicos locales que se han dado a conocer con nosotros, no a conocer, pero más gente los conoce, los
0: claro,
1: ubica.
0: Claro.
1: Ahorita andamos trabajando también con un grupo que se llama el CCL, es un norteño banda, que ellos estuvieron tocando anoche ahí en el Fort Street.
0: ¿Qué tipo de música tocan?
1: Ellos tocan norteño banda, norteño dicen, banda. Sí, pero perdón. También tocan... de todo, o sea, tocan, porque también tienen teclado, traen...
0: Claro, claro.
1: O sea, tocan chilenas, tocan guapangos.
0: Oh.
1: Entonces, cualquier tipo de eventos, ahí está el CCL, su norteño banda. Ahorita, cuando no tengo nada que hacer, no tengo eventos, ellos me dan la oportunidad de que yo vaya y los grabe y les tome fotos, y me pagan por eso.
0: Claro, entonces, claro.
1: Poco a poquito ha ido saliendo, como te decía, dineritos de ahí, porque pues eso se trata... No se trata de eso, pero al principio porque te gusta. Y ahí te gusta y te pagas como que, ah, qué bonito, ¿verdad?
0: Claro, claro.
1: Entonces esa es la idea, o sea, no hay ninguna idea, simplemente es andar haciendo lo que te gusta. Y así de repente pues te dan, y pues restaurantes me hablan y me dicen, yo empecé a ir a muchos restaurantes yo nunca digo a darlos a conocer porque ya estaban. Simplemente que poquita gente más que nos conoce,
0: claro, claro.
1: Sepa que está ahí. Y la claro. Gente sí pregunta, oye, ¿dónde está este lugar? ¿Qué tan bueno está? ¿Cómo estuvo el...? Yo siempre digo, si digo, hey, te faltó poquita sal. O te faltó esto en esto. Y yo siempre les digo, porque no me gusta, o sea, decir, no, está delicioso, sin serlo.
0: ¿Cómo no?
1: Para que después vaya la gente, no, tú dijiste que estaba bueno y no está. Yo digo, este tiene esto, le falta esto, pero pues, están empezando, ¿verdad?
0: Claro, claro.
1: Entonces fuimos a bastantes restaurantes, mucha gente decía, uy, voy a ir. Y me decía, no, por ti fui. Y se siente tan bonito que te digan, por ti vine al evento, o por ti fui a este lugar, o porque te vi, o por ti fui a tal lugar, o porque te conozco a ti, conozco... Y es bonito que mucha gente te llegue y te salude. Hey, ¿cómo estás, Chuleta? Mucha gente me conoce como Chuleta. Yo puse un personaje que se llamaba el de la gorra porque me gusta traer gorra.
0: O sea, claro.
1: Que ya me está cuidando pelón por traer tanta gorra todo el tiempo. Pero sí da gusto que la gente de repente ya cuando te sientes agradecido y sientes que estás haciendo algo por la comunidad, digo yo.
0: ¿Cómo no? Yeah. Johnny, cuéntanos cuáles son los temas que te gusta cubrir en tu programa.
1: Realmente pues igual dar a conocer el negocio, la persona, el grupo, lo que te está dedicando la persona, dárselo a conocer a la demás gente. Yo siempre digo, si ustedes me ayudan a compartir, si somos 10 personas, si esas 10 personas que me están viendo comparten, se van a compartir en 20 o 30. Entonces si la gente de veras quiere ayudarnos, sigan compartiendo para que más gente nos dé a conocer. Ahorita gracias a Dios este mes que inició, que hemos estado haciendo lo del mundial, hemos estado cubriendo el mundial, hemos tenido más seguidores.
0: ¿Cómo no?
1: Más gente nos está ubicando, más gente me saluda, más gente me regala refresco, me regala un coto taco, y yo estoy agradecido con eso.
0: Claro.
1: Entonces los temas son esos, simplemente dar a conocer a la persona. No, yo me enfoco más en el negocio. También se habla un poco de la persona pero el negocio, o sea, lo que te dedicas, que la gente sepa que estás tú ahí. Hay lugares que están como la Casa del Vaquero, un momento que me decía, la gente no sabía, ¿dónde estás en ese lugar? Y decía, está ahí. Ahí está, metidera. Ahí está. Ah, no sabía, frente de la pizza. Yeah. No sabía, ahí en Presto. No sabía. Si te metes poquito por la derecha, ahí está.
0: Claro, claro.
1: Y ya mucha gente empezó a...
0: Y tiene cosas muy bonitas.
1: Sí,
0: la casa. Visitado esa...
1: Y después tuvimos más tiendas vaqueras de patrocinadores. Tuvimos un momento que tuvimos bastantes patrocinadores y todos ellos nos apoyaban con una u otra cosa. Y pues todo lo que sea bueno es bienvenido, ¿no?
0: Claro, claro. ¿Y cómo le haces para dividir tu tiempo y dedicarle a tu trabajo, tu familia y la chuleta?
1: Tengo un trabajo muy accesible a hacer. Okay. yo lo que puedo, trabajo en un warehouse. Yo siempre digo que apenas comencé a trabajar ahí en el 2009, apenas estoy aprendiendo. Oh, wow. Sigo aprendiendo. Yo pienso como en el 2050 voy a ser un maestro.
0: Eso.
1: Ahí vamos aprendiendo. Ya tengo rato en una warehouse manejando forklift. Y me dan un trabajo que hacer. Y yo lo trato de hacerlo rápido. Para en el momento que checan mi trabajo o me van a dar un siguiente trabajo, tengo un espacio de 15, 20 minutos, lo cual puedo editar algo, puedo hacer una publicación. O sea, tengo mucho. En mi lonche tengo una hora de lonche. Edito, y pues cuando llego a mi casa tengo a mi hijo que me espera, tengo un niño de 4 años que...
0: Como no, lo hemos visto.
1: Que uf,
0: yo, ¿cómo se llama tu niño?
1: Se llama, en realidad se llama Johnny.
0: ¿Johnny? Ok.
1: Así él, pero yo le decimos JJ.
0: JJ,
1: sí,
0: ah,
1: JJ, ok. JJ, y tiene 4 años y pues es lo que te da la fuerza y la felicidad de llegar a tu casa y que alguien corra, y papi, llegaste.
0: Claro, claro.
1: Aunque yo llegué cansado, muchas veces, yo como hoy, te digo, yo llegué a las 2 de la mañana a la casa, 12 que era donde dormí, 3 de la mañana... Y me levanté a las 5:30.
0: ¿A dónde fuiste, Johnny?
1: Ah, mentira. No sé, por ahí. Fuimos a ver a ganar la selección.
0: Eso.
1: Fuimos a ver a ganar la selección. Y me gusta grabar todo lo que pasa, todo lo que acontece. Y estar viendo la gente, la cara de la gente. La emoción que está.
0: Claro, claro.
1: Me gusta vivir el momento en ese rato. Muchas veces no lo vivo yo porque me gusta los gestos que la gente hace. Que la gente
0: no
1: grita.
0: Sí.
1: Yo siento que es algo que me gusta a mí, ver a la gente sonreír. Por eso me gusta contar chistes, que ya le bajé mucho, ¿eh? Antes contaba chistes y chistes muy pesados.
0: Okay.
1: Porque es lo mío, contar chistes negros, contar chistes, o sea, rojos también.
0: Okay.
1: Y pues, pero ahorita ya le he bajado porque como que me he concentrado en otras cosas.
0: Como no, pero es muy interesante esa etapa que tienes o has tenido de ser cómico y contar chistes. ¿Cómo fue esa experiencia? O cómo es, mejor dicho.
1: Lo que pasa es que me gusta mucho la comedia, como te digo. Yo crecí viendo, pues, de mi rancho allá en Nayarit, nada más había Canal 2 y Canal 5. Como en muchos ranchos, me imagino, en México. Que nada más existía el Canal de las Estrellas y el Canal 5. Entonces, pues, había un programa que se llamaba Humor en los Comediantes.
0: Ah, sí,
1: sí. Y pues ahí contaba muchos chistes y me gustaba a mí. Los escuchaba, que miraba a Teo González, a Polo Polo, a Carlos Eduardo Rico, que ya tuve la oportunidad de entrevistarlo también.
0: Ah, sí.
1: Fíjate lo que son las cosas.
0: ¿Aquí en Estados Unidos?
1: Ahí en Kentucky. En Frankfort, Kentucky.
0: Oh.
1: Me invitaron allá, que iba a venir. Y yo normalmente yo entrevisto a todos. Cuando vamos a un evento y a veces llegan grupos, buenos grupos, que ya tienen sus añitos trabajando. Lógico que es tu meta, ¿verdad? Ir a entrevistarlos a ellos. Muchas veces no se puede y no pasa nada. Pero siempre me gusta entrevistar a los que van abriendo.
0: ¿Cómo no?
1: A los que van poco a poquito. Digo, hey, no se olviden de mí. No se olviden que yo los entrevisté cuando apenas se iban empezando, ¿eh? No quiero que cuando estén allá se olviden de mí.
0: Eso.
1: Porque yo subo los videos así como subo el de los huracanes. Voy a subir el del grupo local.
0: Claro.
1: Hay que subir todo porque poquito ayudamos a todo, ¿verdad? Poquito.
0: ¿Cómo
1: poquito
0: no?
1: Entonces la comedia inicia así. Me gustaba contar chistes. Yo miraba a mis tíos que contaban chistes entre ellos. Pícaros siempre porque... Y hasta me decían, no, tú no escuchas estos chistes. Pero se te va pegando. Y después, pues ya con las redes sociales,
0: claro,
1: ya te diste cuenta que había más comedia, diferente comedia. Y no sé, me gustaba. De hecho, en México, y también ponía a mi esposa de DJ. Y yo me ponía una peluca.
0: Claro.
1: Me pintaba bien la barba porque me salen 3 pelos nada más. Bien la barba, bien pintadita. Y era una peluca de risa. Y me ponía así con un paño y a contar chistes, lentes oscuros. Los lentes oscuros, mucha gente me ve con lentes oscuros y me dicen, ¿dónde aterrizó el avión? Ya es que tienen la costumbre de decir,
0: claro,
1: eso.
0: Claro, claro.
1: Pero a mí me gusta tener lentes oscuros porque le pierdo el miedo a las cosas. Le pierdo el miedo a verte a la cara, le pierdo el miedo a que me mires, no sé, que no te parezca lo que digo. Y así yo, como me pongo los lentes oscuros, me convierto en... Me gusta hacer, deshacer. Y contar chistes, y ella me ayudaba. Me ayudaba ahí a todo eso.
0: ¿Cómo no? Y ¿cómo ha sido la experiencia de cubrir los eventos deportivos en este mundial? Porque ha estado muy participante la comunidad latina, ¿no?
1: Exactamente.
0: ¿Cómo ha sido esa experiencia?
1: Es que siempre me ha gustado el fútbol. El fútbol ha sido parte de mi niñez. Siempre yo fui futbolista. Me gusta. Ahorita no se nota, pero yo fui futbolista en un tiempo. tenía buena carrera, corría mucho, pero uy, correlón yo.
0: Johnny, ¿qué te pasó?
1: No, ¿qué no, me mentira. Pasó? Me vine para el norte. Tengo en Estados Unidos desde que tengo 12 años.
0: ¿En
1: fíjate,
0: serio?
1: Nada más fíjate con eso. Yo en mi época de morro, de juventud, me gustaba mucho boxear y jugar fútbol. Me gustaba mucho el deporte. Oh. Así como me ven de gordito, si se arman los trancazos, no te imaginas que si pego dos, tres, bueno, ya se te acabó. Pero si los cierro, ya valí.
0: Claro, claro.
1: ¿Verdad? Entonces.
0: ¿Y qué posición te gustaba o te gusta jugar?
1: Me gustaba mucho, al principio, correr por las bandas, porque me gustaba mucho correr y aventar centros. Después, cuando ya me fui poniendo más chonchito, ya me puse de contención, nada más recibiendo el balón y pasando el balón. Y ya con el tiempo, pues ya tengo como unos, yo creo que 10 años que no juego. Todavía hace poquito que anduve en México, en el 2019, 2020, arbitré un tiempo.
0: ¿Ah, sí?
1: Sí, arbitré toda la semana y volví a recuperarme, volví a ponerme en forma. Todavía a mis 30 años, 35 o 32 años, todavía yo me sentía como de 20. A mis 32, 33 años todavía yo andaba, corría, jugaba fútbol.
0: Todavía a mis 32 años me sentía de 30.
1: Sí, me sentía de 30. Ahorita a mis 39 me siento de 50.
0: ¡Órale!
1: Pero entonces es eso, porque me gusta el fútbol.
0: Claro.
1: Me invitó un muchacho que se llama Marcos, que él tiene una tienda que se llama Deporte Total, que también me ha ayudado muchísimo, él me ha apoyado bastante, que tiene un torneo de fútbol. Me dijo, oye, hay una señora que me invitó a vender, que si vendía camisas yo en el primer evento que hicieron ahí en el río, ¿te acuerdas?
0: Ah, sí, sí, sí.
1: Pues el primer, ahí nos lo vimos la primera vez.
0: Claro.
1: Y me dijo, ¿puedes caerle? Le digo, sí, ¿cómo no? Me hago mi tiempo y voy. Y fui, y pues lo bueno es que mucha gente nos conoce, y mucha gente empezó a preguntar, oye, ¿qué va a haber ahí? Y a pesar de que fue a las 2 de la tarde, 3 de la tarde,
0: sí
1: llegó gente, ¿te fijas?
0: Sí, sí.
1: Sí llegó gente. Entonces así inició. Al principio pues eran todos los organizadores, más los de Lugo City, que llegó, claro. George, que por cierto me invitaron el día 11 de julio va a jugar Lugo City contra, no estoy seguro con quién, pero bueno, va a jugar Lugo City. Y me dijo, George, quiero que vengas y grabes desde que inicia, desde que entrenan, graba, entrevista a los futbolistas, te doy acceso para que hagas todo lo que quieras hacer, me dijo.
0: Órale.
1: Y pues estamos tratando de cuadrar eso, y todo, es lo que te digo, esto me ha abierto muchas puertas a cosas que yo ni sabía que iba a hacer. Entonces, y como te digo, inicia entonces invitar gente al fútbol, y como me gusta, y me invitaron al siguiente evento, como vieron que a lo mejor yo sí jalo poquita gente, y ya después me invitan, y yo hago todo, yo hago el comercial, yo hago, invito a la gente, yo soy el que habla, yo soy el que digo, nada más en las cámaras, ya arriba del estadio, digo del stage, como que no me gusta tanto, porque yo quiero grabar los momentos,
0: claro.
1: Y siento que si me voy poquito, ni al baño voy, estoy ahí aguantando, he ido al baño, para grabar todo lo que pasa,
0: claro,
1: para no perderme de nada, y pues ha sido muy bonita experiencia, y más que ha ganado México, que no ha perdido. Y
0: no, sí, ha, no, le ha ido muy bien en este mundial, sí.
1: Eso ha sido lo bonito entonces.
0: Claro, claro, no, muy emocionante. Pues para las personas que nos acaban de sintonizar en este momento, estamos entrevistando a Johnny Gallegos. Él es el que realiza Cotorreando la Chuleta y también el hombre de la gorra, dijiste.
1: El de la gorra, ¿no? Sí.
0: El de la gorra, y usted está escuchando WX Arex FM. Y continuamos con la entrevista con Johnny Gallegos. Cuéntanos, Johnny, nos dijiste que eras de Nayarit.
1: Nayarit. Nayarit para el mundo, siempre digo yo.
0: Eso.
1: Como te digo, soy de un ranchito que se llama, ya no es rancho, ya es pueblo porque van creciendo.
0: Claro.
1: Se llama Peñas Nayarit, que pues le mando un saludo a toda mi gente. Que un momento yo decía que era de Jalisco y se molestaban porque yo he tenido dos matrimonios. Mi primer matrimonio era de mi esposa, era de Jalisco.
0: ¿Cómo no?
1: Y la segunda también.
0: Ok.
1: Entonces, yo vivía en Jalisco. Entonces, siempre que me preguntaban, ¿dónde eres? De Jalisco. Y se molestaban. Oye, el jalisciense, decían los de... Pero yo no me la decía de cotorreo. Yo siempre he dicho que soy de Nayarit, orgullosamente de Nayarit. Y siempre trato de cuando voy a un baile, a un evento, y hay gente de Nayarit, los músicos de Nayarit, siempre trato de ir a platicar con ellos, de preguntarle del rancho, de su pueblo.
0: Claro, claro.
1: Y he conocido bastante gente de Nayarit que dicen, es raro conocer a una persona de Nayarit, me dicen ellos. Casi gente de Nayarit no conocemos. No han ido a los lugares correctos, yo creo, ¿eh? Andan equivocados, pero sí hay gente de Nayarit, muchísima gente de
0: Nayarit. Cuéntanos, Johnny, ¿qué extrañas de tu país?
1: De mi país y de mi rancho, yo siempre he dicho, que es que la gente siempre dice, que mándame esto, que mándame el otro, que mándame aquello. Yo siempre digo, como de mi rancho, pues los mariscos. Aquí hay mariscos. Entonces, se extrañan porque los de allá, porque saben diferentes. Pero yo siempre digo, pues aquí hay. ¿A poco no quieres nada? Pues aquí hay. Siempre digo, porque como te digo, ya tengo muchos años aquí. Entonces ya no me sabe. Cuando fui, me tocó comer carnita recién hecha. Que me pegó. Estuve en el baño como 3 días seguidos.
0: Híjole, yo creo, ya.
1: Porque no es lo mismo. Aquí claro, la carne claro. Está procesada. Allá no, ya estaba recién matado el puerco. Entonces te digo, más que nada la comida. Yo siento... Porque, y siempre digo, pues aquí se puede hacer. Tostadas de pollo me gustan bastante. Aquí las hacemos.
0: ¿Cómo no? ¿Verdad?
1: Hay una planta allá en Jalisco que se llama, no sé si la conozcas tú, es la raíz del chayote. Se da debajo del chayote, pero se dan grandes. Okay. Nosotros le decimos chinchayote.
0: Ah, ok.
1: Esa se cose. La coces, pero está debajo de la tierra. Tienes que buscar la manera de sacarla y con cuidado porque la rompes. Eso es lo que extraño, fíjate, nada más. Oh. Porque la cosa se la puedes comer con sal, limón y chile. Y aquí no hay. Aquí no vas a encontrar. O solamente claro. Que tú pongas tu planta, pero ¿cuánto va a durar en hacerse?
0: Es cierto.
1: Realmente lo que más extraño, fíjate, el chinchayote.
0: ¿Sabes qué? Mi hijo cuando fuimos, estaba pequeño y vio el chayote por primera vez, me dijo, wow, esa es una verdura, ¿cómo dijo? Verdura violenta, ¿no? Enojada, porque tenía muchos,
1: sí, las espinitas,
0: muchas espinas, ¿no?
1: Sí, pero es lo que es la planta, le digo, la raíz.
0: Claro,
1: es lo que,
0: claro.
1: Como el camote, como digamos, ¿no? Puede que sea el camote. Exacto. Es saladito, es salado, no es dulce. Y es una. Yo cuando la probé la primera vez, ya no pude dejar de probarlo. Y cuando la gente me manda fotos, en febrero y en marzo, cuando más se da.
0: Oh, ¿y cómo es el sabor? ¿Como la jícama o como...?
1: Tiene un sabor entre papa, entre camote, entre chayote, o sea, un sabor así.
0: No, nunca lo he probado.
1: No, yo creo que no se da en muchos lugares, en Jalisco se da mucho, no sé si se da en más lugares, pero se llama así chinchayote, así lo conozco yo.
0: No ¿cómo
1: sé
0: no?
1: Cómo lo conozco en otros lugares. ¿Cómo no? Yo creo que eso es lo que más extraño. Y mi familia, lógico, mi papá que está allá en México, y mi abuela también, que tengo una abuela que, la mamá de mi mamá que... Que ya está muy, muy mal de salud, pero pues ahí estamos tratando de apoyarlo en lo que podamos también.
0: ¿Cómo no? ¿Cómo no?
1: Pero es la familia y la comida.
0: Claro, claro. No, la comida siempre se extraña y también los amigos.
1: La gente, porque la gente es más amable, siento ya, ¿no? Siento que la gente es más humilde, siento que la gente acá en Estados Unidos cambia mucho.
0: Claro, bueno, es...
1: Y los tiempos también.
0: Los tiempos y aquí la gente está muy enfocada. Cuando yo muy vine... No cabía en mi mente que había que agendar para poder verse con los amigos.
1: Exacto,
0: ¿no? Allá no es uno va, toca la puerta y ¿qué tal? Pásale.
1: ¿Quieres algo de comer?
0: Exacto. Dale,
1: pásale. Estamos comiendo. Y sí, la convivencia, sí.
0: La convivencia, exactamente. Diferente. Sí, es diferente.
1: Yo recuerdo cuando estaba trabajando, trabajábamos en el campo. No sé si tú te ha tocado ver que se muele el rastrojo para las vacas. Hay ya, un molino.
0: Sí, sí, sí.
1: Entonces allá se amontona lo que es la milpa, se espera que se seque y nosotros íbamos en la madrugada a molerlo, a echarlo a la máquina. Llegamos a la plaza a las 11 del día, a la plaza del pueblo, 11 de la mañana. Y esa convivencia de cuando llegábamos todos, porque nada más ahí convivíamos, y pedíamos que una cervecita, que pedíamos que unas papitas, y echábamos chile, esa convivencia no la cambias por nada. Y aunque venías todo desvelado, el cotorrear con la gente, el estar ahí echando... Es chido, y aquí no hay. Aquí ves a un amigo de vez en cuando, te lo topas a cada. Porque cada quien anda en su mundo, cada quien está trabajando. Porque a eso vinimos. No claro. Los culpo porque a eso vinimos.
0: Claro, claro. Cómo no. Y cuéntame, ¿cómo nació la idea de poner cotorreando la chuleta?
1: Mira que nació por un error.
0: Eso.
1: Fue un error que hicimos yo y Julio, o Julio y yo, porque él tenía un programa, creo que se llamaba Correteando la Chuleta. Que es como se dice, ¿no? En el mundo. Nosotros decimos, ¿qué andas haciendo? Vamos correteando la chuleta para traer la papa a la casa. Así era. Pero cuando subimos los primeros videos a YouTube, ya había una página así.
0: Oh.
1: Entonces, cuando tú ponías eso, salía la otra página, que como que ya tiene más tiempo.
0: Claro.
1: Entonces, decidimos nada más como que moverle. Ahí medio moverle, ahí a ver qué. Entonces, pues cambiamos letras nomás por correteando a cotorreando.
0: Ah, ok.
1: Entonces ya, y como se decía, la cotorreamos, andamos cotorreando realmente. Y pues así, realmente así fue la idea, porque realmente era correteando.
0: Claro, claro.
1: Y pues la cambiamos y así quedó, y así ha quedado por ya más de 2 años.
0: Ah, ¿llevan ya 2 años?
1: Yo creo que llevan más de 2 años, no tengo exactamente la fecha, pero siento que sí son como más de 2 años, creo que son.
0: ¿Cómo no? ¿Tienes alguna anécdota, Johnny, que nos puedas compartir algo chistoso?
1: Bueno, pues tengo la anécdota de que un día nos tocó ir hasta Mississippi.
0: Ya.
1: Con lo de la Plaza de la Predilecta, que se llama Taxco Promotion, una gira con los Huracanes del Norte, y nos tocó convivir con ellos todo el tiempo, hacer carne asada con ellos, ser regañado por Don Heraclio.
0: ¿Ah, sí?
1: Me regañó Don Heraclio. Pues es que uno se da cuenta de todo lo que realmente el músico es detrás del escenario.
0: Claro.
1: Que son personas y son humanos como uno. Se les estancó el camión, tuvimos que empujarlo todos para poder sacarlo de un cerrito que estaba ahí, que el camión al querer subir al cerro se estancó ahí, y hicimos hasta que lo sacamos. Después de eso, ellos no tenían carro, nada más el camión. Nos piden el carro nosotros, el equipo nosotros, y se van a Walmart. y llegan con carne. Fíjate que ellos nada más trajeron carbón. Creo que ni carbón trajeron, ellos buscaron leña y buscaron cualquier cosa para hacer una hornilla. Y ahí empezaron a picar todo y ahí aventaron todo a comer ahí, así. Dice, es que sí, estamos de rancho, dice ellos.
0: Claro, claro.
1: Y me tocó esa convivencia con ellos y ver cómo es la persona realmente. Con todos ellos, ¿eh? Nada más como que el que menos salía era el señor Don Heraclio, porque es el mayor y como que ya estaba un poco enfermo él. Lo que no le agradó a él fue, creo que yo había sacado el celular para grabar ese momento, que para ellos era un momento muy íntimo.
0: Claro, claro.
1: Al momento de él ver que yo tenía el celular grabando lo que estaba pasando, me dijo, ¿sabes qué? Cuando estemos cambiados con el traje de los huracanes, cuando vayamos viendo el escenario, dice, ahí puedes grabar todo lo que quieras. Si nos quieres entrevistar, platicamos. Dice, pero este es un momento muy íntimo para nosotros. Dice, hay que disfrutarlo. Y tiene razón.
0: Claro.
1: Yo tengo esos videos. Tengo videos desde que se estancó el camión, desde que estábamos cotorrando con ellos. Pero ya después que me dijo eso y me sentí yo como entre mal y bien, ya no lo quise subir. El video está ahí guardado.
0: Ya, ya.
1: Y existe ese video. Entonces es una de las anécdotas que me ha tocado vivir.
0: Porque, claro, pues, claro.
1: Son personas como uno. Son personas humildes, son personas trabajadoras, porque igual andan correteando la chuleta.
0: Eso.
1: No, qué divertido. Una de tantas que hemos vivido, pero sí, tuve una bonita experiencia ahí.
0: Johnny, ¿cómo te ves en un par de años?
1: Pues me veo bien viejito, plateado, con diabetes, sentado en una silla de ruedas. No, no te con tanque de oxígeno, siempre digo.
0: Híjole.
1: No, pues espero que más gente nos conozca, que más gente nos ubique. Que vean que aquí hay un... me ven así echando cotorreo todo el tiempo, pero hay seriedad de repente, ¿no crees que todo es cotorreo?
0: Cuando duermo, dice.
1: Cuando duermo, cuando ronco, dice mi hijo. No ronques tanto, me dice mi niño. Pues yo, como digo, yo siento que en un futuro me veo así. Siguiendo apoyando a la gente, siguiendo ayudando, cualquier cosa, cualquier que ayuda que ocupen. Ahí está la página para eso. La página, más que nada. Yo solamente soy la sirvienta, como dijo Excelsa.
0: Eso.
1: La página está para cualquier persona y pues así me veo, siguiendo ayudando a la gente, siguiendo apoyando a la gente, seguir creando más entrevistas, que tengo metas. Mi meta de entrevistar a músicos que yo toda mi vida me han gustado. Espero algún día verlos. Y yo siento que el día que los entrevista, esos dos que yo quiero entrevistar, ya al día siguiente diga, ¿te quieres ir? Ya vete, ya no hagas. Y yo creo que esa es mi meta, digo, siempre he dicho. Uno de mis inspiraciones siempre ha sido Don Cheto, no sé si lo ubicas.
0: Sí, sí.
1: Don Cheto, que me encanta escucharlo. Y cuando yo crecí, que yo estaba niño, yo escuchaba a mis tíos a Los Recoditos. Banda de Los Recoditos, que ya entrevisté yo a Banda de Los Recoditos, por cierto, a Banda del Recodo también. Pero no entrevisté, no al cantante, a Pancho Barraza.
0: Ya, ya.
1: Y después de que salió Banda de Los Recoditos, Pancho Barraza siguió cantando. Y yo seguía mucho la música de Pancho Barraza. Y yo siento que si algún día tengo la oportunidad, al menos tomamos una foto con Pancho Barraza y con Don Cheto. Yo siento que ya la hice, ya sería, y ya me dice, ya no haga la chuleta, yo ya, ahí muere. Pero eso. Mientras eso pase, y si algún día pasa, vamos a seguir trabajando, apoyando a la gente, y yo así me veo, apoyando, ayudando. Como te digo, hemos ayudado a gente que ocupa una operación, a gente que ha fallecido, que ocupan fondos, nos juntamos, porque conozco muchos grupos, conozco muchos DJs, platicamos, nos juntamos, hacemos un evento, a beneficencia de ellos, lo que se junta, y gente que vende vendimias. Hay un muchacho que se llama Jesús, tiene un negocio que se llama, que tiene Beef Jerky, muy buena también, él también nos ha apoyado mucho en eso. Entonces, yo mi futuro es seguir ayudando a la gente, la verdad. Me gusta mucho ayudar, me gusta mucho que la gente sonría. Eso. Sacarles una sonrisa cuando, porque pues todos tenemos bajas.
0: Claro.
1: Todos andamos tristes de repente, y cuando ves a una persona que está como molesta, agüitada, y de repente sacas una palabra o un chiste y se ríe, ya te hizo el día, porque esa, y hasta él, de venir enojado a reírse así de repente, es como que, ya la hice, ya le hice el día, creo, ¿no?
0: ¿Cómo no? No, pues muy interesante. Pues Johnny Gallegos, muchas gracias por venir a nuestro programa. Vamos a subir esta entrevista y pues, ¿dónde podemos seguirte?
1: Pues siempre siga la página de Cotorreando la Chuleta, está cotorreandolachuleta.com, donde están todas las redes sociales. Está Instagram y TikTok. En TikTok tenemos bastantes seguidores porque subimos entrevistas, pues más que nada con los músicos.
0: ¿Cómo no?
1: Ahí en TikTok subo lo que es con músicos. En YouTube subo también la que es el de la Gorra 87. Subo las entrevistas completas. En TikTok, pues puros pedacitos, ya ves. En YouTube, completo. Y en Facebook, pues me dedico a hacerlos en vivos aquí en Kentucky. Y ayudar a la gente de Kentucky. Ahí siguen cotorreandolachuleta.com.
0: ¿Cómo no?
1: Se pueden encontrar.
0: Pues muchísimas gracias. Jenny Gallegos estuvo con nosotros y pues vamos a invitarte más adelante.
1: No, aquí estamos a la orden. No me quiero ir sin agradecer siempre a la gente que nos ha apoyado. El Balazo, el mentado Balazo, que todo el mundo lo conoce. Él nos ha apoyado muchísimo, ha estado en el programa con nosotros. Julio Samayoa, como te digo, que fue el que inició todo esto. Y siempre que me dicen a mí, él es el dueño de la página. Él es el mero mero. Tengo una amiga que se llama Jessica Velasco, que está pasando por un mal momento, que en Richmond se inundó hace días. Ella vive allá y espero que ya se está acomodando las cosas. Hay un muchacho que se llama José Pérez, que siempre me ha ayudado a tomar fotos, a grabar. Esposa Alondra, que también siempre ha estado ahí aguantándome, porque a veces estoy, a veces no estoy. Y pues también a mi hijo Edwin, que es el que también me ha ayudado mucho con grabar, con editar. Eso está bien, eso está mal. Y pues a toda la gente que me ha apoyado, un gran saludo y un abrazo, y que sigan apoyando. Y siempre estoy ahí a la orden, cualquier cosa que ocupen.
0: Cómo no, muchísimas gracias, Johnny.